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Y siendo las 9:01 en todo el territorio colombiano, por ahí en el chat interactivo estaban hablando del Chavito del 8. Más específicamente de la Chilindrina.

Bueno, vamos a saludar a nuestro chat interactivo. Aquí dice 500. Ah, no, eso no es. Eso no era. Ahora sí, vamos a saludar al el chat interactivo. Y entonces esto dice así: Faustino Asprilla. ¿Quién sabe quién es? Era ese Faustino Asprilla, por Dios. Greta Gary. Anduin. DJ Makino. Pinky SD. Bueno. Manu. Yellow Boy. El chico amarillo. Bueno. La poetisa azul. Tati Alma Alegre. Y el botón de cancelar. Bueno. Vamos a ver cómo sale este experimento que voy a hacer en este preciso instante.

Resulta que por cosas de radio, que yo he sido fanático de la radio toda mi vida, por aquí había un programa o una sección en una emisora que se llamaba Dos con el mismo sabor. Y eran dos canciones de un mismo artista. Entonces, vamos a ver cuántos oyentes se animan a pedir dos canciones de su artista favorito. Por supuesto, tiene que arrancar el locutor. Y entonces, el locutor arranca con lo siguiente. Las canciones que quieran las pueden pedir a el privado de Faustino Asprilla. Ahí voy a estar atento a sus peticiones. Y así nos vamos a llevar esta última hora de Llegó la Fiesta. Una hora programada por ustedes. Así que vamos a ver quién se anima a pedir sus canciones. Bueno, entonces arranco yo con el andariego. Y la primera canción suena así.

0: esta que se llama Un Nuevo Amor. Las dos del andariego, así que espero sus peticiones. El andariego, el amor no tiene edad y un nuevo amor. Sírvalo doble.
1: Todo para empezar de nuevo.
2: En controles, el clásico Arboleda.

Entonces, retomo la idea. Sigamos con esta dinámica de poner dos canciones de un mismo artista, dos con el mismo sabor. Y continuemos con Los Inquietos del Vallenato. Dos locos, hablando de dos, dos locos y volver. Recuerden, el que quiera dos canciones de su artista favorito, las pide al privado de Faustino Asprilla y se le pone con todo el gusto.

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0: que los gallinazos hacen lo que se les da la gana aquí. Ave María, así llegamos al final de Llegó la Fiesta por el día de hoy. Nos volvemos a escuchar mañana y nos despedimos con dos canciones de Sergio Vargas: La Pastilla y Anoche Estuvimos Hablando del Amor. Esto fue Llegó la Fiesta y en controles estuvo...
1: En controles, el clásico Arboleda.
0: Chao, chao, chao a todos ustedes, queridos oyentes. Quédense bien pegaditos a la programación de Radio Ocurrente, ocurrente como tú. Chao, chao.

0: 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Esto fue pura energía. 2 horas completas de fiesta sin parar. ¿Te quedaste con ganas de más? Tranquilo, esto apenas comienza. Solo hacemos una pequeña pausa. Mientras tanto, sigue en sintonía de Radio Ocurrente. 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Hasta muy pronto. 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
1: Si siente que tu corazón se debilita, acércalo al Señor para que se contagie de ganas de estar siempre juntos.

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0: Hey, ¿qué tal familia? Aquí estamos los coleguitas de Venezuela nuevamente y esta vez estamos con una amiga, increíble amiga, se llama Beatriz, ustedes la conocen de Grupo Beatriz, hacemos éxitos de Karol G, suena sabrosito, suena así.
1: Disfrútalo.
0: Karol G, mami, de parte de los coleguitas y Beatriz, esta va para ti, dice así.

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Familia Ocurrente, muy pero muy buenos días. Hoy a través de la señal de nuestra queridísima emisora, aquí estamos en su programa Mañana Musical. Como siempre es un gusto el poder saludarlos hoy con la conducción de un servidor, Adrián Maragón, quien tiene el inmenso placer de saludarles. Para mí es un gusto de verdad estar acá con ustedes y esperando que realmente este día los encuentre maravillosamente. Estamos cubriendo al compañero Johnny, que por atender algunas situaciones personales no nos va a poder estar acompañando. Y bueno, hace poquitos minutos recibimos la comunicación de Johnny para solicitándome justamente que lo cubriera en este programa. Y bueno, permítanme hacer una cosa acá.

A ver. Nos vamos a copiar del programa, nos vamos a copiar con todo, ¿eh? Con las mismas cosas que hace Johnny cuando está haciendo su programa, entonces se pone a hacer varias cosas en la compu al tiempo. Te quiero mucho, Johnny, es con todo cariño, tú sabes. Bueno, vamos a saludar a las personas que se encuentran conmigo acá en la mesa interactiva de la sala de juegos. A ver. Saludos para Euge y para Fury el Grandioso. Vamos a invitar gente. Vamos a hacer lo mismo que hace Johnny. A ver. Saludos para Tina. Y bueno, sean todos bienvenidos a su programa Mañana Musical. Vamos a comenzar entonces con buena música. Ustedes pueden solicitarme ya sus canciones, así que no se despeguen. Vamos a comenzar con algo que le gusta mucho a Euge, le gusta mucho Farruko. Vamos a comenzar con un tema de Farruko. Esto dice así.

Son las 9 de la mañana con 12 minutos acá en el territorio chileno. La temperatura a esta hora nos indica que... no sé por qué no me está tomando acá. A ver. 12,4 grados Celsius. Lluvia irregular en las cercanías es lo que nos indica acá nuestro complemento. Nuestro lector de pantalla para identificar el clima. A esta hora está bastante frío, así que por favor vayan a abrigarse. A mí personalmente me gusta el frío. Yo prefiero realmente abrigarme a ese calor horrible que está en el verano, que realmente es sofocante, sobre todo acá en Chile, que acá en Santiago propiamente, que es una parte donde no hay brisa. De pronto en otras regiones es un poco más llevadero el tema del calor, porque hay viento, porque hay montaña, hay vegetación, pero acá en Santiago pues realmente brisa no hay y es un poco complicado. Cuando es verano, la verdad, personalmente la paso muy mal, no duermo, me pongo de mal humor y bueno, uno quiere dormir hasta tarde, no se puede, uno quiere pegarse las cervecitas del viernes. Y no te puedes levantar tarde porque a las 7 de la mañana ya se te está metiendo el sol por la ventana. Yo no tengo resto visual. No tengo resto visual. A mí la luz no me afecta, pero el calor sí. Porque el calor pega de todas maneras. Así que bueno, personalmente me gusta este clima. No está tan frío, la verdad. Ha estado peor estos días. De hecho, vamos a ver el pronóstico. Vamos a subir a 15,5. Y la mínima va a ser de... mínima de 10,7. Bueno, ya la tuvimos en horas de la madrugada. No estuvo tan frío, la verdad. En días anteriores sí la pasamos bien. Saludos a nuestra compañera de labores acá en Radio Currente, Mari Roja, nuestra compañera y amiga, además parte del equipo de deporte. Un poquito triste porque el Cerro Porteño no pudo con el Palmeiras el miércoles. Estuvieron los muchachos narrando ese maravilloso partido. Y bueno, ya estaremos la semana que viene relatando el partido de vuelta y esperando porque el Cerro pueda dar de vuelta ese resultado con el Palmeiras. Yo creo que sí. Realmente creo que si hace un gran partido de local, yo creo que sí se puede. Así que vamos a los muchachos del Cerro, porque en Radio Currente esperamos que los equipos, así como en el Mundial queríamos que los equipos representados en nuestra emisora llegaran bien lejos y uno de ellos fuera el campeón y lo logró España, queremos también que en Copa Libertadores y en Copa Sudamericana los equipos que representan a nuestros países también lleguen bien lejos y ojalá tanto en Sudamericana como en Libertadores tengamos algún campeón representado por Radio Currente o representando a Radio Currente. ¡Sí, señor! Miren que en deporte se vienen muchas cosas muy interesantes. Las ligas europeas ya arrancan este fin de semana. Oye, y por ahí se viene con la beta en la cancha. Debate, polémica. Nos vamos a caer a golpes incluso allí en la cabina virtual. No, lo de golpes es un decir. No nos vamos a caer a golpes. Pero vamos a debatir allí. Bueno, sería muy interesante un duelo de factos con el señor Juan Pablo. Cuando estemos debatiendo sobre Colombia y Venezuela, yo creo que eso, yo creo que el público está pidiendo, así como hay partidos muy esperados por la gente, ¿no? Por lo interesante de los rivales, hay partidos que la gente quiere ver. Yo creo que la gente seguidora de Radio Currente quiere ver un mano a mano Juan Pablo Arboleda versus Adrián Malagón con la cantidad de factos. El primer partido de las eliminatorias con Colombia-Venezuela. Yo solamente digo, va a estar muy interesante eso. Bueno, vamos a avanzar con más música. Canciones que ustedes han pedido y canciones que tenemos por ahí también pendientes para colocar. Por lo pronto los invito a que se queden con nosotros en sintonía, porque tenemos una programación bien amplia. A las 3 de la tarde llega el señor Johan, que hoy regresa con su programa La Hora del Descontrol. 3 horas seguiditas de buena música, bailable para calentar el viernes. A las 6 de la tarde voy a estar yo de regreso para el viaje musical. Vamos a estar de 6 a 8 de la noche
Pronto va a haber modificaciones en ese horario, pero todavía no les puedo confirmar nada. A las 9 de la noche, hora de Venezuela, vamos a tener el programa Llegó la Fiesta, conducido por el señor Juan Pablo Arboleda, en reemplazo del señor Enzo Medina, que está pues tomándose un descanso por algunas semanas, y Juan Pablo Arboleda va a tener su programa hasta que Enzo se reincorpore. Y a las 11 de la noche, el señor Darwin Rosales para Ocurrente Mix, para mezclar en vivo. Así que, muchachos, hoy no tienen excusa para no quedarse conectados con Radio Ocurrente. Bueno, me dejo de hablar tanto. Ya llevo 6 minutos hablando pura tontería. Así que vamos con la canción que Mari nos ha solicitado a través de nuestra mensajería privada de la sala de juegos.

Acá continuamos, señoras y señores, en su programa Mañana Musical. Como siempre es un gusto saludarles. Recuerda que nos puedes sintonizar a través de las diferentes plataformas de transmisión. Son las 9:27, estamos disponibles en Simple Radio, en Online Radio Box, en Radios Net, en TuneIn Radio y en nuestra página web radiocurrente.usuarios.space. Si eres usuario de Android, puedes descargar nuestra aplicación disponible en nuestra página Ocurrente FM, así se llama nuestra aplicación. Puedes ir al vínculo de nuestra página que te va a permitir descargar esta aplicación. Y si eres usuario de la manzanita, bueno, todavía no tenemos aplicación para manzanita porque no hay plata. Esa es la verdad, muchachos. Así que, bueno, pero más adelante, si Dios quiere, posiblemente alguna alternativa haya cuando sea sostenible. Pero ustedes pueden descargar la app de Simple Radio, o la app de RadiosNet, o la app de Online Radio Box, o la app de Tuning Radio. Allí buscan Radio Ocurrente en cualquiera de esas aplicaciones, la agregan a su favorito y nos tienen con ustedes las 24 horas del día, papá. Claro que sí. Además que en la aplicación de Tuning Radio y en la aplicación de Online Radio Box tienen

0: en Online Radio Box o en Tuning Radio de hacer lo mismo. Y puedes despertarte, por ejemplo, escuchando
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0: ¿Te imaginas, por ejemplo, despertarte y escuchar una dulce y sensual voz como la mía? Te creí el mejor. Bueno, hablando de dulces y sensuales voces, bueno, aquí escuchamos a Katy Perry. Y no me digan que pronuncie el nombre del tema porque yo no sé inglés. Bueno, pero Gise me presentó este tema en una de las carpetas que me hizo llegar con música. Y hablando de Gise, voy a colocar un cover cantado por ella misma. Esto es del año 2023. A ver. Ahí está. Esto pertenece a el popurrí de Juan Gabriel que hizo Pandora. Esta versión la hizo Gise. Y bueno, acá vamos a escuchar ese tema y luego otro tema chileno interpretado originalmente por María José Quintanilla. Le quiero decir que ella está aprendiendo este tema de la edición, está recién empezando. Yo puedo entender que hay personas que tienen un poco más de experiencia en esto de la edición, de la producción musical y todo eso, cosa que por supuesto se les respeta, pero sean comedidos con los comentarios que hacen. Yo sé que no lo hacen por mal, siempre buscan que uno mejore y eso se le agradece. Por ejemplo, mi amigo Fury el Grandioso siempre hace muy buenos comentarios orientados a mejorar y eso se le agradece. Pero también tengan en cuenta, chicos, que en la manera, el tono, cómo uno hace el comentario y el momento también, cómo uno hace el comentario, porque uno nunca sabe qué puede estar hiriendo las susceptibilidades de los demás cuando solamente buscan mejorar su trabajo. Que hay que mejorar, sí, hay que mejorar, todos tenemos que mejorar muchísimo, pero poco a poco y con las críticas constructivas uno aprende la mejoría. Acá en Ocurrente procuramos siempre difundir el talento de los de la gente, dar cabida a los talentos emergentes. Siempre se pide que sea un trabajo cuanto menos presentable para pasar en radio, que siempre va a tener su mejoría porque no tenemos el presupuesto para tener un estudio y todas las cositas, ¿no? Y esto lo digo más que nada porque se ha presentado estos últimos días que hemos colocado covers de los diferentes compañeros. Entonces siempre hay comentarios de que al cover le falta esto, le falta esto otro, y ha pasado que la persona sencillamente se siente mal. La persona que hace el cover se siente mal por el comentario porque no se toma siempre de buena manera. Creo que hay momentos para hacer el comentario, creo que hay momentos para hacer las observaciones y hay momentos también para, bueno, recalcar y resaltar el esfuerzo y el trabajo del otro. Así que es lo que le voy a pedir muy amablemente a la audiencia: el respeto primeramente y saber hacer las críticas primero en el tono y en el momento adecuado, ¿ok? Independientemente de la intención, que sabemos que en el caso de ustedes son las mejores, yo no tengo dudas de la buena intención de la familia Ocurrente. No me quedan dudas de que siempre que hacen un comentario o alguna observación es con la mejor de las intenciones. Pero también hay que ver en qué momento y en qué tono uno lo hace y sobre todo tomar en cuenta cómo se puede estar sintiendo la otra persona con el comentario que uno haga. Bueno, dicha esta reflexión, vamos a escuchar a mi princesa hermosa con estos dos temas. Te mando un abrazo, mi amor, ahorita en clases. No sé si me está escuchando, no sé si el profe la deja escucharme. Pero bueno, vamos a colocar entonces este par de temas: el popurrí de Juan Gabriel hecho por Pandora, cantado por Gise, y luego el tema Tu Corazón de María José Quintanilla, también cantado por ella misma. Solo por Radio Ocurrente, ocurrente como tú.

0: ¡Sí, señor! ¡Qué talento, ¿eh? ¡Qué talento! Y mejor no sigo porque van a decir: tú solamente estás diciendo eso porque es tu novia y si... ¡Ay, ya! Es la envidia. Bueno. 9 de la mañana con 43 minutos. Ahí teníamos a Gise. La pueden escuchar los domingos en su programa Desbloqueando la Nostalgia, de 1 a 3 de la tarde todos los domingos a través de la señal de Radio Ocurrente. Ocurrente como tú, maravillosamente, así como canta, hace radio de manera espectacular y de verdad que estoy muy feliz de tener una chica tan talentosa a mi lado. Bueno, pero yo también me quiero autopromocionar. Y esta canción que viene a continuación quiero que lo escuche muy especialmente mi querida Euge, porque a ella le gustan mucho los temas de Farruko. Y bueno, yo tengo un cover de Farruko. Y espero que a ella le guste, ¿no? Así que bueno, vamos a colocar esto. Se llama Te Vas Conmigo, de Farruko, cover interpretado por mi persona. Lo grabé por allá en el año 2020, si mal no recuerdo. En aquel momento tenía un celularcito Redmi Note 7 de Xiaomi. Y bueno, con la aplicación Boloco grabamos esta maravillosa canción. Vamos para que ustedes la escuchen acá en Mañana Musical por Radio Ocurrente.
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Son las 9 de la mañana con 55 minutos. Vamos a seguir complaciendo los temas que ustedes nos han ido solicitando amablemente a través de nuestras vías de comunicación. Pero antes, vamos a aprovechar el tiempo para hacer un pequeño corte publicitario. Y ya regresamos con más música por acá, por la mañana musical en Radio Corriente. Ya venimos, no se vayan, ya venimos, no se vayan, ya vengo.

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10 de la mañana con 2 minutos, acá estamos de regreso en su segunda y última hora de Mañana Musical a través de la señal de Radio Currente. Escuchamos a Chencho Corleone con esto que se llama La Llevo al Cielo, tema que nos pidió Male y que por supuesto estamos escuchando por nuestra señal. Saluditos para todos los que están conectados, saludamos a Bombonita que se acaba de unir a nuestro chat interactivo en la sala de juegos. Hoy estamos en reemplazo de Johnny, que está atendiendo algunos asuntos personales y no podrá acompañarnos. Esperamos tenerlo de regreso, Dios mediante, el día lunes, cuando esté ya pues con su audiencia. Así que para los amigos y oyentes de Johnny que me están escuchando, espero que este programa esté siendo de su agrado, porque lo estamos haciendo con la mejor disposición posible. Bueno, vamos a continuar con más música a esta hora y vamos a escuchar en esta oportunidad al grupo Billos y este tema que se llama Yo Quiero Ser Como Ariel. Saludos a Ariel Mesa, por cierto. Así que bueno, vamos a escucharlo acá en Mañana Musical. Esto es Radio Ocurrente, ocurrente como tú.

Bueno, escuchamos un poco de cumbia. Y a propósito de que ya está cerca el 18 de septiembre, estos temas dan ganas de una buena cervecita con un asado. Bueno, si no es este año, esperamos estar el año que viene en tierras del sur de Chile, celebrando las fiestas patrias de este país, comiendo asado y unas buenas empanadas de pino con un buen terremoto. ¡Salud! Vamos a escuchar otro tema de cumbia chilena y después un poco de cumbia argentina para continuar en esta segunda hora de Mañana Musical.

10 de la mañana con 20 minutos, acá continuamos en su programa Mañana Musical. Adrián Maragón, quien te saluda. Hoy estamos en reemplazo de Johnny, que está atendiendo algunos quehaceres personales y no podrá acompañarnos. Pero bueno, un gusto acompañarlos ustedes como siempre. Saludos para Luna, que se acaba de unir acá a nuestro chat interactivo. Muchas gracias por estar allí y por escucharnos. Vamos a continuar, vamos a bajar un poco la intensidad. Vamos a escuchar un poco de Ricardo Arjona. El siguiente tema que viene a continuación, bueno, esto es una cacofonía realmente. El siguiente tema que viene a continuación, o sea, si es el siguiente, obviamente que viene a continuación. No, Dios mío, no, me voy a ganar un premio Nobel de literatura por semejante descubrimiento. Algo para Guillermo, que se está uniendo acá también a nuestro chat. Seguramente viene a escuchar a Johnny. Bueno, Guillermo, hoy Johnny no está. Está en algunos quehaceres personales y me pidió que lo cubriera. Así que, bueno, bienvenido. Ahora sí, vamos a escuchar este tema que viene a continuación. Esto se llama Caudillo. Lo canta Ricardo Arjona. En algún momento alguien me dijo que este tema fue escrito para Hugo Chávez. Yo no creo que sea tan así, me suena más a Fidel Castro. Lo cierto es que habla mucho de esos dictadores de Latinoamérica. Pero bueno, seguimos.

de Carlos Marx con argumentos colosales. Así lo conocí años atrás, a los 18.

Bueno, muchachos, son las 10:50. A esta hora yo me comienzo a despedir. Quiero agradecerles a todos por su más fiel y consecuente sintonía. Ahora me da un gusto, como siempre, al acompañarlos. Hoy estuvimos cubriendo este programa de Johnny y en un rato los espero para encontrarnos en el viaje musical. Esto va a ser a las 6 de la tarde, hora de Chile. Será nuestro segundo programa que haremos hoy, así que voy a guardar garganta por el momento. Mi nombre es Adrián Malagón Gil y fue un gusto el haber estado con ustedes. Muchas gracias por su sintonía. Quedan en sintonía de Radio Currente. A las 3 de la tarde llega Johan para su programa de música bailable. A las 6 vamos con el viaje musical. A las 9 conllevo la fiesta y a las 11 con el Currente Mix. Así que la programación apenas comienza. Por lo pronto, vamos a escuchar un par de temas y nos despedimos por el día de hoy. Sigan en sintonía de Radio Currente y que la bendición de Dios los acompañe siempre. Chao.

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Tranquilo.

La primera vez que Silvenco escuchó la canción me dijo no. Hay unas cositas ahí que son muy urbanas, me dijo, yo soy cantante de vallenato originalmente. Pero yo quiero compartir esas partes con ustedes que quizás ustedes no las han escuchado. Que complementan un poco la historia, dice. Me han contado.

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1: Y cuando son las 6 de la tarde, con un minuto exactamente, acá en el territorio chileno, aquí estamos, señoras y señores, bienvenidos. Sí, señor. A través de nuestra señal y a través de nuestras radios aliadas, sean bienvenidos a una nueva edición de este su programa.
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1: Sí, señor. El viaje musical por la señal de Radio Ocurrente, pero también retransmitido por nuestras emisoras aliadas. Radio Arcoiris, Blazer FM y Old School Radio, y por supuesto la señal de Radio Ocurrente como emisora matriz. Muy contentos de poder acompañarte en una nueva edición hoy viernes 14 de agosto del año 2026. Por supuesto, preparados para traerles la mejor programación, el mejor entretenimiento que solo te sabe regalar este maravilloso espacio. Recuerda que en este programa puedes pedir absolutamente lo que se te dé la gana. Cualquier contenido musical puede sonar en este espacio, cualquier época, cualquier género, en cualquier idioma. Así que no se prive, muchachos, pidan lo que quieran, que acá se les va a colocar con muchísimo gusto. Bueno, saludo a las personas que están conectadas. Por supuesto, antes felicitar a Johan porque se mandó tremendo programa. De verdad que sí, claro que sí. Ahí estuvimos escuchando La Hora del Descontrol por la señal de Radio Ocurrente. Y bueno, acaba de terminar hace unos minutos y ahora pues vamos a comenzar con este maravilloso espacio. Voy a saludar a los que están conmigo en la mesa interactiva. Saludos para Dimi, saludos para Euge, saludos para Fati, saludos para Juan Pablo, saludos para Lucio y saludos para Johan, que me están escuchando a través de nuestra señal. Bueno, este programa probablemente va hasta las 9 de la noche, normalmente vamos hasta las 8, pero de 8 a 9 parece que está libre. Sí, está libre de hecho todavía de 8 a 9 hasta que se haga algún ajuste por ahí interno que se está coordinando, pero pues por los momentos estamos hasta las 9 libre, así que vamos a ir hasta las 9. Oye, saludos también para mi princesa, para Gise, mi amor, claro que sí, para mi princesa hermosa. Uy, si me iba de este bloque sin saludarla, me van es matando, Me van es matando. Claro que sí, mi princesa hermosa. Aquí la tengo en el team que me está escuchando por nuestro bot. Acá, sí señor, aquí estamos escuchando el programa en el team. Así que para ti, mi amor, un saludo. Y no me he olvidado de ti, ¿cómo crees? Pero bueno, aquí estamos, señoras y señores. Vamos hasta las 9 de la noche, hora de Chile, si así Dios lo permite. Así que quédense conmigo. Esto es el viaje musical por la señal de Radio Ocurrente y también de nuestras radios aliadas. Yo soy Adrián Malagón y así comenzamos este programa con este tema. Mano arriba. Y esto que se llama El Equivocado suena acá en Radio Ocurrente y nuestras radios aliadas.

0: Son las 6 de la tarde con 26 minutos. Acá continuamos con este su programa, El Viaje Musical. Saludos para Eli, que se acaba de conectar acá a nuestro chat interactivo. Sí, señor. Recuerda que nos puedes escuchar a través de las diferentes plataformas de transmisión donde se encuentra alojada Radio Currente y también Blazer FM. En el caso de Radio Currente nos puedes escuchar a través de Tuning Radio. También estamos a través de Online Radio Box. Estamos también... genial. Estamos a través de Renova Music. Estamos también a través de Simple Radio. Online Radio Box ya lo nombré, Tuning Radio ya lo nombré. Radiosnet también, estamos a través de Radiosnet. Y por supuesto nuestra página web radiocurrente.usuarios.space. En el caso de Blazer FM la puedes encontrar en Blaze, en Online Radio Box, en Tuning Radio y nuestra página www.amproject.com. Ahí está disponible también la señal de Blazer FM, así que vayan a escucharla, por supuesto, para que disfruten siempre de nuestra programación las 24 horas del día, los 365 días del año y todo el tiempo que se te ocurra.
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0: Por acá me solicita mi princesa hermosa un tema y por supuesto que la voy a complacer. Ustedes también pueden pedirme sus canciones y con muchísimo gusto las estaremos colocando.

6:33, acá continuamos con más de este su programa El Viaje Musical. Muchísimas gracias por preferir nuestra sintonía. Sí, señor. Y vamos a continuar. Vamos con un par de temitas. Con tres temitas en inglés. A ver. Déjeme programar este por acá. Listo. Vamos con tres temitas en inglés que a mí me gustan mucho. Aunque no tengo ni repámpana idea de lo que dice. Pero bueno. Esto es Radio Ocurrente, ocurrente como tú.

Bueno, acá continuamos a través de la señal de Radio Ocurrente, ocurrente como tú. 6:49. Se nos fue rápido esta primera hora. Vamos con algunos temas de Ana Luz Dada y después vamos a complacer a Gise, que el tema que le pusimos anteriormente no era el original. Bueno, esto es lo que pasa cuando me piden música en inglés, pana, que a veces yo no sé ni idea, no tengo ni idea cuál es el original. O sea, yo solamente encuentro el nombre en el renombre y ya. Bueno, pero ya vamos a colocar el tema que es. Por lo pronto vamos con Ana Luz Dada.

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1: Esa última.

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Aquí escuchamos a Rey Ruiz y esto que se llama Mi Media Mitad. Son las 7:17. Acá continuamos en el viaje musical por la señal de Radio Corriente y nuestras radios aliadas.

La mayoría de nosotros los hombres sufrimos del mismo mal. Nos envolvemos en cosas que en realidad no valen la pena. Una buena mujer no se consigue todos los días. Recuerda, nadie sabe lo que tiene hasta que lo pierde.